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8: Hola, soy Keila Castillo. En los próximos segundos te presentamos los hechos más importantes que marcan la agenda de hoy.
9: Les saluda Alexis Ponce. Buscarán empresas para cobrar deudas a deportados. La Oficina de Aduanas y Protección Fronteriza de Estados Unidos busca contratar una firma privada para cobrar multas migratorias pendientes. La Oficina de Aduanas y Protección Fronteriza de Estados Unidos busca contratar una firma privada para cobrar multas migratorias pendientes a más de 66 mil personas deportadas que residen en Guatemala, Honduras y México. La deuda acumulada por sanciones civiles asciende a $423 millones.
10: Falta de quórum frena otra vez la interpelación. El Congreso suspendió nuevamente el juicio político al ministro de Desarrollo Social, Abelardo Pinto, tras registrarse la asistencia de 43 diputados. El proceso está entrampado desde finales del 2025 y mantiene pendientes otras 27 solicitudes de interpelación en la agenda parlamentaria. El gimnasta olímpico guatemalteco Jorge Vega suma su quinta medalla regional. El gimnasta Jorge Vega ganó oro en la final de salto en los Juegos Centroamericanos y del Caribe Santo Domingo 2026. Es su segunda presea dorada en esta edición, luego de imponerse en la prueba de suelo. Y suma su quinta medalla histórica en estas justas regionales.
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0: se dieron a conocer internacionalmente en el año 2000 con su segundo álbum titulado Infest, reconocido 3 veces como disco de platino. Los 3 álbumes siguientes continuaron su éxito: Love Hate Tragedy en el año 2002, Getting Away with Murder en 2004 y The Paramore Sessions en 2006.
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0: En sus primeros años, la banda era descrita como nu metal y rap metal. Con el tiempo, la agrupación añadió otros sonidos a su música, tales como el hard rock, el metal y el rock alternativo. Bienvenidos a las crónicas del 102.5. Hoy la banda de Vacaville, California, Papa Roach.
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La formación de Papa Roach empezó en enero de 1993 en Vacaville, en el norte de California, cuando el vocalista Jacoby Shaddix conoce a Dave Buckner, baterista. A estos dos se unirían el bajista Will James y el guitarrista Van Luther. Poco después, Will James es reemplazado por el bajista Tobin, y Van Luther es reemplazado por un nuevo guitarrista, Jerry Horton. En ese momento, la banda practicaba a diario en el garage del baterista Dave y realizaba ya algunas actuaciones locales. En 1994, Papa Roach grabó su primer EP, que constaba de 7 canciones, llamado Potatoes for Christmas. En 1995 produjo un segundo EP llamado Caca Bonita, que constaba de 3 canciones. En 1997, por fin, la banda logra producir su primer álbum, All Friends from Young Years, debido a que en él participaron Jacoby Shaddix, Jerry Horton, Will James y Dave Buckner. Decidieron terminar su búsqueda de nuevos miembros y establecerse ya como una banda formal.

0: En 1998, Papa Roach lanza un EP llamado Five Tracks Deep. Vendió más de 1,000 copias en su primer mes. Un año más tarde, produjeron otro EP, Let Them Know. Su éxito captó la atención de Warner Music Group, que financió la producción de un CD de 5 canciones. Estas eran Infest, Last Resort, Broken Home, Dead Cell y She Loves Me Not. Las primeras 4 se incluirían en el álbum Infest y la última en Love Hate Tragedy. Poco después, la discográfica DreamWorks Records ofreció a la banda un contrato de grabación. Después de firmar con DreamWorks Records en octubre de 1999, Papa Roach lanza inmediatamente su álbum Infest. El disco incluyó canciones viejas de sus lanzamientos independientes, como Infest, Last Resort, Broken Home o Dead Cell. También incluían 3 nuevas canciones, Between Angels and Insects, Blood Brothers y Never a Note. El disco Infest fue lanzado en Estados Unidos en abril del 2000, vendiendo 60,000 copias en su primera semana de la liberación. A finales del 2000, Papa Roach realiza una gira por el Reino Unido, de la que destaca la rapidez con la que se hicieron populares en este país. En 2001, la banda participó en el Ozzfest y en muchos otros festivales de Estados Unidos y Reino Unido.
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0: Wolf Totem es una de las canciones más icónicas de la banda mongola folk metal The Who, originalmente lanzada en su álbum debut The Gert del 2019. El tema alcanzó una inmensa popularidad global gracias a su innovadora fusión de instrumentos tradicionales mongoles, canto gutural y hard rock. Debido a su éxito masivo, la banda lanzó una versión especial colaborativa en diciembre de 2019 en la que participa Jacob Ishadix, el conocido vocalista de Papa Roach. La voz rasposa y los versos en inglés de Jacob Ishadix se entrelazan con la fuerza del canto mongol de la banda The Who, aportando un sonido más cercano al nu metal y al hard rock comercial de Occidente.
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5: Después de realizar gran número de giras por Estados Unidos, Reino Unido y Japón, Papa Roach presenta su segundo álbum de estudio, que fue lanzado bajo el título de Born to Rock, pero que después se cambiaría el nombre por el de Love Hate Tragedy. El álbum fue lanzado en Estados Unidos en junio de 2002, y aunque no se vendió más que su álbum debut Infest, logró llegar al puesto más alto en los charts de Estados Unidos y del Reino Unido. Con este álbum, el grupo marcó su primer cambio en el sonido, pasando del rap metal al metal alternativo, excepto en los dos sencillos del disco, She Loves Me Not y Time and Time Again.
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reconocido productor Howard Benson, escribiendo canciones como Take Me y Scars. Después de terminar de grabar el álbum, la banda filmó el videoclip de su primer sencillo, Getting Away with Murder. Después, la banda dio algunos conciertos y realizó una gira veraniega para promocionar su disco. Algunos fans del grupo criticaron este primer sencillo por su sonido más suave en comparación con sus álbumes anteriores. A pesar de esto, el disco Getting Away with Murder se vendió más que Love Hate Tragedy, principalmente debido a la enorme popularidad del segundo sencillo del álbum, Scars. Actualmente, el disco ha vendido más de 2 millones de copias y ha sido certificado disco de platino. Para noviembre del 2005, Papa Roach lanzó su primer DVD con el título Live and Murderers in Chicago. Este concierto contenía las mejores canciones de sus tres primeros álbumes de estudio, una galería de fotos, un huevo de Pascua y todos los videoclips de la banda hasta entonces. Hay una versión en español de la canción Scars titulada Heridas. Esta versión sería incluida en su siguiente álbum, The Paramore Sessions, solo para Latinoamérica y España.

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1: En septiembre de 2006, Papa Roach lanzó su cuarto álbum de estudio, The Paramore Sessions. El título se debe a la ubicación de la grabación, la mansión Paramore. La banda tuvo la idea de hacer un álbum en una mansión, tomando la idea del grupo Slipknot, que había grabado su disco volumen 3 de Subliminal Verse en la mansión Houdini. El álbum marcó un cambio de sonido comparado con los anteriores, puesto que pasó a un sonido más hard rock e incluyó algunas baladas. En agosto de 2006, Papa Roach empezó una gira por América para promocionar su nuevo álbum, The Paramore Sessions, y posteriormente realizó otra por Europa. En octubre del mismo año realizó una gira de conciertos a través de Estados Unidos.

0: Con Guns N' Roses y Deftones, a la cual se denominó China's The Democracy Tour, y la cual tuvo gran exposición y éxito para la banda. Papa Roach también fue invitada a formar parte del Simple Hot Tour, junto con otros grupos como Hit P y I See to Kill.
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0: En una entrevista de 2008, el vocalista de Papa Roach, Jacoby Shaddix, indicó que la banda trabajaba en ese momento en su nuevo álbum, que iba a ser titulado Days of War, Nights of Love, pero por diversas razones fue cambiado por Metamorfosis. En abril de 2008, Papa Roach anunció que ellos estarían de gira en el Motley Crue Festival, justo con 6AM, Buck Cherry y Trap. La gira empezó en julio del 2008 en Florida, Estados Unidos. La fecha de lanzamiento del nuevo álbum de Papa Roach fue confirmada, 26 de agosto de 2008, durante el Motley Crue Festival. La banda también estuvo de gira con Cedar, Stain, Red, Buck Cherry, Avenged Sevenfold y Rev Theory. Posteriormente cambiaron la fecha del disco para el 24 de marzo de 2009. Papa Roach lanzó el videoclip para el primer sencillo, Hollywood War, que se convertiría en una de las canciones favoritas de los fans. Es una canción dedicada a las mujeres del espectáculo, como las famosas Britney Spears y Paris Hilton. El estilo que se aprecia es similar al de sus anteriores discos, metal alternativo.
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2: Las 18 horas, 47 minutos.
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7: En una entrevista durante el 2012, el bajista Tobin dijo que el disco Time for Annihilation en realidad era solo el final de una década de Papa Roach. Hemos puesto a 5 grandes discográficas de larga duración en los registros y queríamos hacer algo diferente, que siempre había hablado de hacer un disco en directo y se convirtió en vamos a añadir un par de canciones bonus. Y ahora es un medio en vivo, medio nuevas canciones y es algo del pasado y el presente de Papa Roach. Y creo que es una buena representación y un buen recordatorio de lo que esta banda hace. Le da un vistazo a nuestro sonido y a dónde puede ir. También mencionar que Papa Roach va a explorar sonidos electrónicos para el próximo disco. Para febrero del 2014, Papa Roach anunció que estaban listos para entrar al estudio y grabar un nuevo disco. La banda completa hizo un chat en vivo en el estudio a través de YouTube. En el chat se mencionó que ya habían escrito 4 canciones. Revelaron los títulos de 3: Just As Broken As Me, Gravity y War Over Me. También dijeron que el nuevo álbum debería de ser publicado en algún momento de septiembre u octubre de ese 2014.
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0: En enero de 2016, Papa Roach anunció que estarían de vuelta en el estudio. En julio tocaron en vivo en los premios de la prensa alternativa. En una entrevista, anunciaron que el nuevo disco sería lanzado a principios de 2017 con un primer sencillo llamado Crooked Teeth, el cual le dio nombre al nuevo álbum. En febrero de 2017 salió Help, segunda canción del álbum. A finales del 2017, Papa Roach reveló que ya habían escrito 6 canciones para el trabajo sucesor de su anterior disco Crooked Teeth, con planes de comenzar a trabajar en la grabación del álbum en junio de 2018. Papa Roach lanzó 2 sencillos titulados Renegade Music y Who Do You Trust, este último acompañado de un video donde el vocalista Jacoby Shaddix interpreta al reportero de noticias Larry Digman. Más tarde, se filtró información en internet de que el nuevo álbum se llamaría Who Do You Trust y sería lanzado en enero de 2019.
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0: En los primeros dos álbumes, All Friends from Young Years de 1997 e Infest del 2000, Papa Roach tendían a usar rap metal y nu metal. Desde Love Hate Tragedy del 2002, su música se transformó abandonando el rap y adoptando un sonido menos rítmico, siendo mejor descrito como metal alternativo. En su sencillo To Be Loved, de su álbum The Paramore Sessions, presenta pedazos de su antiguo sonido del nu metal, con rapeos en los primeros y últimos versos, a pesar de ser un álbum de hard rock. Adicionalmente, con su álbum Metamorfosis, como el mismo nombre lo expresa, la banda siente que su música va por un gran cambio, a cosas que son más rápidas y duras, en comparación con el sonido de rock alternativo de sus álbumes anteriores. Desde su séptimo disco, la banda presenta elementos electrónicos, usan un estilo punk, acompañado de sonidos distorsionados. En The Connection y Fur, reincorporan elementos del punk, pop, rap, electrónica, y por supuesto metal. El líder de Papa Roach, Jacob Ishadix, dijo en una entrevista con respecto a la ausencia de rap en sus canciones: el rap se ha ido, ya no me siento como para rapear, yo solo quiero hacer rock, es lo que siempre quise ser cuando era niño. Somos una banda que trata de andar en esa línea entre el metal, hard rock, punk y el pop, e intentamos hacer que suene genial.
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0: El nombre Papa Roach proviene del abuelo del vocalista Shadix, Howard William Roach, que tenía el apodo de Papa Roach. Howard Roach se suicidó en 2006 y por ello, el grupo le rinde homenaje en el disco de Paramore Sessions con la canción Roses on My Grave. Papa Roach ha vendido hasta la fecha más de 24 millones de discos en todo el mundo. Con una investigación, textos y datos por El Vampiro y una edición en los estudios 102.5 por Charlie Days, soy el fantasma quien nos invita a un próximo capítulo de Las Crónicas del 102.5.
1: Gracias a todos.
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9: Hola, soy Keila Castillo. En los próximos segundos te presentamos los hechos más importantes que marcan la agenda de hoy.
10: Le saluda Alexis Ponce. CC ratifica aumento salarial de diputados. La Corte de Constitucionalidad rechazó por unanimidad una acción presentada contra el incremento salarial e indemnizaciones otorgados a los diputados del Congreso. Con este fallo, el tribunal dejó firmes y vigentes los beneficios económicos que habían sido cuestionados.
11: Luz verde británica para fusión mediática. El gobierno de Reino Unido aprobó la compra de Warner Bros. Discovery por Paramount tras un acuerdo de compromiso a 5 años. La empresa deberá mantener sus niveles de inversión, resguardar la identidad de cadenas como CNN Internacional y TNT Sports, además de garantizar la independencia editorial de sus espacios informativos.
10: Familias demandan a Nueva York por brote sanitario. Familiares de víctimas del brote de Legionella en Central Harlem demandaron a la ciudad de Nueva York y su red de salud pública por presunta negligencia. Las demandas señalan falta de mantenimiento en torres de refrigeración de instalaciones sanitarias. El brote dejó 7 fallecidos.
11: Vinicius asegura su futuro en el Real Madrid. El delantero brasileño extendió su contrato con el Real Madrid hasta junio del 2032. El acuerdo pone fin a más de un año de negociaciones y descarta el interés del Arsenal de Inglaterra. El atacante continuará en la entidad merengue con condiciones salariales mejoradas.
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12: A continuación, pausa para el alma.
13: El psiquiatra Enrique Rojas señala que todas las parejas suelen tener problemas y de hecho el que no tiene problemas en pareja es porque está soltero o es viudo. Y es cierto porque la convivencia siempre implica mucho como desgaste y es compleja. No digo difícil, pero sí compleja. Por lo tanto, hay algunas cosas que ayudan a que eso mejore. No tener una lista de reproches, mi lista de agravios, o tener una gran capacidad para olvidar, para no darle tanta fuerza a las cosas que no me gustaron, pensar en el futuro, tener una visión amplia, no solo la del dolor de ahora, y sobre todo no hacer de los problemas un drama. Si vivimos estas cosas, seguramente con la ayuda de Dios, viviremos mejor en pareja.
14: Soy el padre Juan Carlos de hablarconjesús.com para la 102.5.
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será? Bueno, ¿cómo están? ¿Cómo les va, banda? Genial noche de viernes de Barra Libre acá en el 105. Arrancamos a full actitud. Y con todo, ¿eh? Con la crónica de Papa Roach, que es a full. Siempre está arriba, arriba, arriba, totota ahí. La actitud que nos traen por ahí los Papa Roach. Espero lo hayan disfrutado. Si se lo perdieron o quieren volverlo a escuchar, mañana sábado 9 de la noche, la repetición de Papa Roach en las crónicas. Es viernes 7 de agosto del 2026 y aquí andamos. Y así entramos.

Vaya versión instrumental, ¿no? Que se mandó por ahí esta banda anglo-australiana, ¿no? Sky. Es una versión instrumental de rock progresivo y clásico crossover de un tema de Johann Sebastian Bach, ¿no? La famosísima por ahí, Tocata y Fuga en Re menor. Viene por ahí en un álbum doble, muy bueno, exitosísimo disco también, llamado Sky 2. Y es uno de los sencillos que se lanzó de este disco, ¿no? Sky, que es una agrupación de músicos profesionales de formación clásica que incursionaron en el rock industrial. Hicieron varias adaptaciones modernas, como esta, la pieza barroca para órgano que había creado Johann Sebastian Bach. Buena, ¿no? Con eso arrancamos a full. Vamos, pero con música clásica, con progresivo, con... Hombre, en todo arrancamos hoy. 41-56-105 WhatsApp de viernes de barra libre. Ustedes son los que mandan, cuentan, dicen que vamos a incluir el día de hoy. Despedimos la semana, full actitud, full musicón, así que desde ya habilitado WhatsApp, por ahí nos pueden saludar.

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La banda Soul Asylum y eso que es Misery. Sí, se llama, es uno de sus grandes éxitos. Me encanta esa, ¿no? Soul Asylum. Misery 732. En este de viernes de barra libre. Y aquí andamos. 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

Lo bonito y la magia de la radio, ¿no? Viajamos a 1958. ¡Wow! Para disfrutar de esto de Skyliners. Esta melodía melancólica que habla sobre la pérdida y la ausencia. Así de sencillo, Since I Don't Have You, desde que no te tengo. Y ahí, escrita como por 20 cuates. James, Joseph, Janet, Wally, Joe, Jackie, Lenny, bueno. O 40 para escribir una canción de 2.35, pero genial canción, ¿no? La canción que definió el género llamado doo-wop en su momento y se convirtió en todo un clásico, de Skyliners. Ya luego hay dos versiones recomendables. Una es la de Ronnie Millsap, que es una interpretación más al estilo country que se lanzó en el 91. Y luego viene la adaptación que hizo Guns N' Roses en 1994. Ya saben, características, la voz rasposa de Axl Rose y los arreglos de guitarra de Slash. Esas dos versiones de recomendables, aparte de la original que escuchábamos de Skyliners. Hombre, qué buena rola. Sugerencias 41-56-105. Ahí está el WhatsApp. Salúdennos. Buen regreso a casa si todavía en el tránsito o si están en labores.

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1: Las 19 horas, 44 minutos.

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Una de las versiones más populares de esta canción, que bueno, lleva el título acá de Seasons in the Sun, pero originalmente es una interpretación en francés de Moribond Asa, que escribió por ahí interpretó Jacques Brel allá en 1961, con era más un tono de despedida, un tanto irónico y dramático. Luego vino una versión, la adaptación al inglés, en el 63, que la hizo Rod McKinnon, que ahí le suavizó y transformó el matiz original en un mensaje más nostálgico. Era más que todo sobre un hombre despidiéndose de sus seres queridos ante su inminente muerte. Y luego viene esta versión, la de Terry Jacks, de 1974, ¿no?, que la popularizó globalmente luego de hacer este arreglo más a lo pop rock, ¿no?, que lo consagró ya como un clásico, que es el que todos conocemos, pero originalmente es de 1961 en francés. Jacques Brel interpretó originalmente aquel entonces. Bueno, 41-56-105, sigue el WhatsApp ahí, sugerencias que nos llegan hoy, viernes de Barra Libre, ¿por qué no? Los Beatles.

La icónica canción de los Beatles, No Hard Day's Night. Es canción, es álbum y la primera película de los Beatles. Este título, ¿no? La obra que marcó la cúspide. Ahí es donde yo creo que marca la cúspide de la Beatlemanía global. Y aquí se redefinió la cultura pop de los años 60 con esta canción, con este álbum. Con esta... Este es un falso documental. Película que narra por ahí 36 caóticas horas en la vida de los Beatles mientras viajan a un show de televisión en Londres. Y aquí se utilizaron en este documental algunas innovadoras técnicas de montaje rápido que influyeron directamente en los futuros videos musicales. O sea, todo lo que marcó los Beatles, ¿no? Todo lo que dejó, decía, ¿cómo diablos se van a hacer los videos más adelante así? ¿Cómo diablos se graba así? ¿Cómo carajo se hace así? Bueno, los Beatles. Una de las mejores películas, dice la crítica, una de las mejores películas musicales de todos los tiempos. Si no la han visto, búsquenla. Yo creo que en YouTube está, ¿no? Sí, búsquenla y ahí pueden verla. Es muy buena, por ahí anda el DVD también. Yo me compré el DVD hace algunos años, la vi todo. Una noche así de ver películas de los Beatles, de Pink Floyd. No, ver una noche así, psicodélica, total. Aquellas noches cuando uno era una joven, ¿no? Y aguantaba ya el trasnochar. Velvet Revolver.

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6: Algo con lo que disfrutan mucho los niños y también los mayores son los chistes. Tanto unos como otros, ya sea contándolos o escuchándolos, pueden pasar muy buenos momentos gracias a los chistes. Producen en nosotros la risa. Tener buen humor y saber sacar una gran sonrisa es muy beneficioso en cualquier etapa de la vida, pero ser capaz de recordar la infancia como una época feliz de sonrisas continuas no puede ser mejor. Para conseguir esto, un punto importante, aparte de que los más pequeños se lo pasen bien con sus amigos y compañeros, es que aprendan a reírse en familia. Entre los 6 y los 12 años se encuentran en un periodo en el que su risa se debe caracterizar por ser fácil, espontánea. Así que, ¿por qué no aprovecharse de esto y adoptar el buen humor como una postura ante la vida? ¿Por no contarles chistes, cosas divertidas? Si les enseñamos a los niños a tener una actitud más alegre, eso les ayudará a superar cualquier problema.
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8:05. Aquí estamos arrancando entonces los últimos 55 minutos de la noche en este de viernes de Barra Libre. Ay, a full actitud, ¿eh? Saludos a Marco hasta Chicago también. Saludos a Pablo, a Teo. Buenas noches, también Odi. Saludos a Byron hasta Las Vegas. Feliz fin de semana, saluditos, gracias a mi buen amigo Tesócrates y toda la familia. A Bea por ahí, abrazo enorme. Qué bueno, gracias por el cafecito, está en todo, mi querido Tesócrates. Hombre, genial, genial en todo. Saludos a Juan Luis y Etel, ahí rumbo a Matitlán. Buena onda, feliz noche. Saludos hasta Arizona también, por allá está Jorge. Ah, nos pide algo de... Vamos a ver qué tenemos por acá. Allá en Arizona, ¿cómo estará? Caluroso hoy, ¿no? Vamos a ver qué nos encontramos de lo que nos pide por acá. Ah, sí. Tenemos buenas rolitas por ahí del gran Johnny Cash. ¿Qué es lo que nos pide por allá, Jorge? Vamos a volver con los boletos dobles para la era de los dinosaurios.

Bueno, qué versión esta la que hizo Johnny Cash ya en sus últimos días, ¿no? Heart. La versión original, o la canción original de Nine Inch Nails, ¿no? Del mismísimo Trent Reznor. Uno de los últimos grandes éxitos y el testamento artístico prácticamente más conmovedor de lo que fuera, ¿no? Johnny Cash, antes de su fallecimiento, un año después, en el 2003, septiembre del 2003, el gran Johnny Cash. Bueno, tenemos boletos dobles para lo que es el show, el espectáculo de La Era de los Dinosaurios, que se presenta en Explanada 5, ahí frente al Campo Marte. Ahí se está ubicado, ¿no? Pues toda la ciudad que hicieron ahí para presentar La Era de los Dinosaurios. ¿Quieren asistir? Bueno, hoy tenemos boletos dobles. Vamos a hacer una preguntita bien fácil, una respuesta rapidita por ahí. Ha habido algunos dinosaurios muy famosos en la televisión, algunos personajes, bueno, pues algunos no, pues todos son personajes ficticios que se convirtieron en íconos de la cultura pop y pues anduvieron por ahí entre la comedia familiar, los programas educativos, la animación clásica. Nombre de uno de los dinosaurios icónicos en las series animadas o en el live action también, y marionetas que existen, ¿no? ¿Se recuerdan ustedes? Bien fácil, ¿no? Los dinosaurios más famosos de la televisión. Me dejan ahí el nombre de algún dinosaurio famoso en la televisión, series animadas, caricaturas, pues, live action o marionetas que por ahí también surgieron. Nombre de algún dinosaurio de estos famosos. Y me dejan su nombre completo, número de DPI, correo electrónico y teléfono, esto al WhatsApp, 4156105. Solo eso me tienen que enviar por ahí entonces, a través del 4156105. Nombre de algún dinosaurio famoso, de alguna serie de televisión, alguna caricatura. Nombre completo, número de DPI, correo electrónico y teléfono. Y ya con eso, bueno, participan por boletos dobles. Esto nos lo pide Justo. Ah, no, desde la Justo dice, es Jorge.

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La voz tan particular, ¿no?, de Willie Nelson. Y Always on My Mind. De una versión que hace por ahí en el año 82. De una canción que popularizó haciendo un cover Elvis Presley, ¿no? Sí, de ahí la conocimos todos, así acá, ¿no? Hasta los Pet Shop Boys tienen su versión ahí. Dance. Bueno, vamos a conocer quiénes se llevan boleto. Boleto doble para Dinosaurios. Me mandaban ahí algunos nombres de dinosaurios famosos de series de televisión, de caricaturas. Faltó uno tal vez, pero bueno. ¿Quiénes se llevan boleto doble entonces? Antonio José López Ramos. Me decía Denver, el último dinosaurio. Ay, a lo lejos me recuerdo, Denver, el último dinosaurio. Esta fue una serie franco-estadounidense que se produjo por ahí en los 80, ¿no? Finales de los años 80 más o menos. Esta misma productora fue también la que lanzó aquella famosísima serie de dibujos animados llamada Voltron. ¿Se recuerdan? ¿Alguna vez vieron Voltron? Los 80, similar a otras series muy futuristas ahí como los Transformers, como los Thundercats, ¿cómo se llaman estos? Silverhawks, también, ¿no? Bueno, ellos mismos produjeron Denver, el último dinosaurio, que eran las aventuras de Denver, un dinosaurio que fue soltado del huevo. Ah, ese sí dolió, en el que estaba por un grupo de jóvenes, bueno, eran varios ahí, ¿no?, junto a sus hermanos. Pero bueno, era Denver el dinosaurio. Bueno, se lleva ahí entonces boleto Antonio José López. José Ernesto Godoy López dice, ah, no, es el mismo, no. No, ¿verdad? Ah, no. Earl Sinclair. ¿Se recuerdan de Earl Sinclair? De la serie Dinosaurios. Ahí aparecía, ¿no? Este era un sitcom estadounidense en tono de comedia familiar. Y estaba el personaje Earl Sinclair, que no era el principal. El principal era Bebé Sinclair o el Peque Sinclair. Pero Earl Sinclair lo recuerdan mucho, ¿no? Un padre, era un megalosaurio de 40 años. Obeso, simplón, dinosaurio corriente. Se vestía a lo grunge, ¿no? Porque era una camisa como de franela roja de cuadro, ¿se recuerdan ustedes? Y él trabajaba como derribador de árboles. Y por eso utilizaba esta camisa. Era gronchera la onda ahí con Earl Sinclair. Dino de los Picapiedras, dice José Daniel del Valle del Cid. Ah, Dino de los Picapiedras, ¿se recuerdan? Dino de los Picapiedras, que también se llamaba Fartley. Este personaje ficticio, dinosaurio mascota de Fred y de Vilma Picapiedra, o de Pedro y Vilma Picapiedra, ¿no? Dino, ahí está el dinosaurio también famoso. A ver, ¿qué otro dice? Barney, Marta Luz Díaz Bojorques, también se lleva boleto doble. Barney, la serie infantil, ¿no? Algunos a favor, otros en contra. Era un tiranosaurio de Rex antropomórfico, morado, que transmitía mensajes educativos a través de canciones y rutinas de baile. Malísimo el Barney, pero bueno. Bueno, a mí no me gustaba, por supuesto, pero... Barney, entonces, uno más, a ver quién anda por aquí. Dice, hola, mi nombre es Fernando Diegues, Godzilla. Por un momento dudé, pero sí, Godzilla es un enorme dinosaurio mutante, una de las referencias más populares de la cultura japonesa del siglo XX. Y así era, un dinosaurio enorme por ahí. Si bien tal vez no era el dinosaurio, pero sí era el mismísimo Toshio. ¿Se recuerdan ustedes? Toshio, el príncipe dinosaurio. Que por cierto, saludos a aquel, ¿cómo se llamaba aquel que hizo prácticas aquí? ¿Quién era? ¿Ah? Axel, saludos a Axel, hizo prácticas hace poco aquí. Se parecía a Toshio, el niño dinosaurio. Y sí tenía como sus mañitas como de niño dinosaurio, pero... Saludos, brother. Donde quiera que estés. Bueno, algunos de los dinosaurios más... Gotsuki era también, ¿no? El que salía, pero en la caricatura era el hijo de Godzilla. Gotsuki. ¿Saben quién no me dijeron?
¿Cómo se llamaba el de Super Mario? Yoshi. Yoshi, ¿no? Que nació de los videojuegos, pero con una fuerte presencia en la televisión de los 90. Es el dinosaurio verde devorador de enemigos. Ese era Yoshi. Ese nadie me dijo Yoshi. De Super Mario. Bueno, ahí están los ganadores. Ya nos comunicamos con ellos.

Me quedo con esta versión. Está increíble esta versión de Within Temptation. Esta banda neerlandesa de metal sinfónico que hizo el cover de un éxito original de Lana Del Rey, Summertime Sadness. Lanzaba en el 2000, ¿qué sería? 2013. La banda Within Temptation lanzaron un álbum de versiones llamado The Q Music Station. O así, ¿no? Y fue un exitazo también, un poco de rock sinfónico, metal alternativo, adaptado ese sonido de la balada pop original de Lana Del Rey. Por si no habían identificado de quién era, ya les conté por ahí, ¿eh? Sí, Lana Del Rey. Y Within Temptation.

Busquen música de Within Temptation, son geniales, geniales estos chavos. Bueno, estamos ya en la recta final del turno, solo 20 minutos y nos largamos en el viernes de Barra Libre porque ya hace sed. Tengo una sed que no tienen idea. Ando así como entre salivando y no. Se me seca, salivo, no. Y hace un calor acá en cabina, eso que estamos aquí, a 16, según el AC que tenemos acá. 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
1: Las 20 horas, 45 minutos.
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Los últimos minutos de la noche nos la vamos a llevar así con estas baladitas, ¿no? Buenas. Eso se llama Seven Seconds de Joshua Endogan en Echery. Nos vamos con la banda Wasp. 9 minutos. Ya volvemos para decirles adiós.

Uf, Wasp, All Into My Heart. Nos vamos, hoy no ponemos la despedida porque hay que ligar estas rolitas, ¿ah? Salucita, qué sed, ya me voy. Hasta el lunes, buen fin de semana. Aquí nos escuchamos.

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1: Fulton Sheen decía que la tragedia de nuestro tiempo es que aquellos que todavía creen en la honestidad carecen de fuego y convicción, mientras que aquellos que creen en la deshonestidad están llenos de convicción apasionada. Hoy en día, líderes sin valores y valores sin líderes. Sí, es cierto que suena más un árbol que cae que 10 que crecen en ese sentido. Parece que vence el mal o la falta de valores, pero la realidad es que el bien y los valores aguantan sólidos, aunque sea de forma silenciosa. Es cierto y es trágico el protagonismo que hoy por hoy tiene la deshonestidad, la corrupción, el juego sucio, fruto de las ambiciones desmedidas. Pero nosotros tenemos que jugar el juego de la honestidad, de los valores, de hacer las cosas bien, porque es lo que Dios nos pide: vivir los 10 mandamientos, hacer las cosas con amor, pensar en nuestras familias.
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2: Supongo que has escuchado la historia de Caín y Abel. Caín es el primogénito de Adán y Eva y se dedica a la agricultura, mientras que Abel es pastor. Ambos hermanos hacen sacrificios a Dios, pero Abel le ofrece lo mejor de su rebaño, mientras que Caín los frutos más malos de su tierra. Y Dios termina aceptando con agrado el sacrificio de Abel y no el de Caín, por supuesto. Pensaba que muchas veces en nuestras vidas no sabemos qué ofrecer a Dios y nos parece que lo mínimo, las oraciones por la noche, alguna misa por ahí y tal, es suficiente. Y muchas veces Dios quiere que le demos lo mejor de nuestras vidas. Y lo mejor de nuestras vidas es nuestro corazón agradecido, nuestras ganas de ser mejores cada día, nuestro esfuerzo por ser virtuosos, el esfuerzo por tratar con delicadeza a los demás. Esas cosas son las buenas obras, esas cosas son las cosas agradables a Dios y que verá con esos ojos de agrado, igual que el sacrificio de Abel. Que nos esforcemos por ser buenas personas. Cara a Dios es el mejor sacrificio.
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1: Las 9, un minuto.
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1: Las 10 en punto.
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1: Las 11. Un minuto.
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0: Roderick David Rod Stewart, músico, compositor y productor británico de rock, conocido mundialmente por haber sido vocalista de las bandas The Jeff Beck Group y Faces, como también por su exitosa y extensa carrera como solista. Con su distinguida voz rasposa, inició su carrera como músico callejero, para luego participar en The Dimensions y en el supergrupo The Steam Packet durante los primeros años de la década de los 60. Sin embargo, alcanzó el éxito luego de ingresar a The Jeff Beck Group, donde solo participó en sus dos primeros álbumes, y luego en Faces hasta 1975, cuando la agrupación inglesa se separó. A lo largo de sus más de 50 años de trayectoria como solista, ha incursionado en diversos géneros musicales, como el soft rock, new wave, soul, blues, rock, folk, rhythm and blues, white soul, pop rock y la música disco, entre otros.
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0: Sus ventas oscilan entre los 250 millones de copias de discos en todo el mundo, lo que lo convierte en uno de los intérpretes solistas más exitosos del planeta. Poco antes de fallecer, el vocalista James Brown dijo: "Es el mejor cantante de White Souls de cuantos han existido". Rod Stewart, una leyenda musical, hoy en las Crónicas del 102.5.
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Rod Stewart nació el 10 de enero de 1945, en Highgate, al norte de Londres, y es el quinto hijo del matrimonio integrado por Robert Stewart y Elsie Gilbert. Su padre era escocés que ejercía como maestro de obras en Edimburgo, mientras que su madre era inglesa. Sus cuatro hermanos nacieron en Escocia, y él fue el único que nació en Inglaterra en plena Segunda Guerra Mundial. Durante su adolescencia, su padre a los 65 años se retiró de la construcción y se estableció con una pequeña tienda de periódicos en la ruta Archway, donde Rod conoció su principal pasatiempo, el modelismo ferroviario. Gracias a su familia se relacionó con sus dos principales pasiones, el fútbol y la música. Según él, sus futbolistas favoritos eran los escoceses Gordon Smith y George Young, a quienes conoció a través de sus hermanos mayores. Admirador del Celtic Football Club, se inició como defensa del equipo local Los Colegiales de Middlesex, del cual, meses después, llegó a ser el capitán y una de sus principales figuras.

0: En cuanto a la música, Rod Stewart era admirador del cantante estadounidense Al Jolson, de quien adoptó su estilo interpretativo y su actitud para con su audiencia. Sin embargo, su introducción al rock fue gracias al tema The Girl Can't Help It, The Little Richard, y a un concierto televisado de Bill Haley y sus Cometas. En 1959, su padre le compró su primera guitarra, y el primer tema que aprendió fue la canción folk, It Take a Worried Man to Sing the Worried Song, mientras que el primer disco que adquirió fue el sencillo Simon Everybody, de Eddie Cochran. A los 15 años de edad se retiró de la escuela y durante un tiempo trabajó en una empresa de serigrafía. Sin embargo, su padre quería que se convirtiera en un futbolista profesional. Por ello, en el verano de 1960, hizo una prueba para el Brentford FC, un equipo británico que estaba en la tercera división por aquel entonces. Contrariamente a la creencia popular de varios años, Stewart en su autobiografía de 2012 confirmó que nunca lo contrataron y que nunca lo llamaron luego de su audición. Finalmente, él mismo mencionó, la vida de músico es mucho más fácil porque te puedes emborrachar y hacer música, y yo no puedo hacer eso jugando fútbol, por eso elegí ser músico.
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1: Según cuenta la historia, el 5 de enero de 1964, Stewart estuvo en la estación de trenes Wakeham, interpretando en su armónica el tema clásico del blues, Smokestack Lightning. Ahí fue descubierto por Lon Baldry, vocalista de la banda All Stars, que lo invitó a unirse a la agrupación, la cual se renombró Hushy Cushy Men. Luego de la muerte de su líder Cyril Davis, dos días después, hizo su debut en la banda en marzo del mismo año 64, en el Club Marquee de Londres, y gracias a Baldry fue a apodado Rod the Mod, debido a su atuendo del estilo dandy y del movimiento mod, que se originó a finales de los años 50 en Londres. Luego de haber participado de la gira con la banda hasta los primeros meses de 1965, se retiró de Hushy Cushy Men por diferencias musicales con Baldry, pero mantuvo una muy buena amistad con él, que perdura hasta el día de hoy. A mediados del mismo año, el empresario y destacado productor musical, Giorgio Gomelsky, los reunió a ambos para formar el supergrupo The Steam Packet, con la idea de emular el estilo de Ike and Tina Turner, interpretando rhythm and blues, jazz y white soul. Durante el verano de 1965 estuvieron de gira en apoyo a The Rolling Stone y luego con The Walker Brothers por varias ciudades británicas, que le permitió establecer relaciones de amistad con algunos miembros de dichas bandas y a su vez la oportunidad de tocar en grandes teatros.
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0: principios de 1967, fue contratado por el ex guitarrista de The Yardbirds, Jeff Beck, para su nuevo proyecto musical, The Jeff Beck Group, donde tuvo la labor de vocalista y en ocasiones como compositor. Allí, tocó por primera vez con el guitarrista Ronnie Wood, miembro de The Rolling Stones, desde 1975, quien llegó a ser uno de sus mejores amigos. Jeff Beck Group tocó en varias ciudades del oeste de Europa durante la primavera de 1968, hasta que el manager Peter Grant les consiguió una mini gira de 6 semanas en el Fillmore East de Nueva York. La primera vez que tocaron, Rod Stewart sufrió una leve crisis de pánico, donde se escondió detrás de los amplificadores mientras cantaba, hasta que tomó una copa de brandy que le quitó dicho miedo y pudo terminar el concierto sin problemas. Medios como The New York Times alabaron la interacción salvaje y visionaria de Beck, junto a los gritos roncos e insistentes de Stewart, y la publicación New Musical Express informaba que la banda era ovacionada de pie y que el recibimiento del público era similar a las recibidas por Jimi Hendrix o The Doors.
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1: En octubre de 1968, mientras Rod Stewart aún era parte de Jeff Beck Roof, Lou Reisner, gerente artístico de la disquera Mercury Records, le ofreció un contrato musical como solista, pero por problemas en ciertos artículos, no pudo grabar hasta mediados de 1969. Por otro lado, en mayo de 1969, el guitarrista fundador de Small Faces, Steve Marriott, anunció su salida de la agrupación inglesa. Por ello, Ronnie Wood fue contratado para reemplazarlo, y gracias a él, Rod Stewart entró en julio del mismo año como nuevo cantante. Junto a ellos, el resto de la banda decidió cambiar su nombre y se titularon simplemente como Faces. En noviembre de 1969, Rod Stewart inició su carrera en solitario con su primer álbum de estudio titulado The Rod Stewart Album, que poseía una variedad de géneros musicales como el rhythm and blues, el folk rock y el white soul, tomados de sus principales influencias. En junio de 1970, Rod lanzó su segundo trabajo de estudio, Gasoline Alley, que incluyó algunas versiones de Eddie Cochrane, Bob Dylan, Elton John, The Rolling Stones y The Small Faces. También el disco comenzó a llamar la atención de las listas musicales, ya que alcanzó el puesto 27 en el conteo estadounidense y la posición 62 en el inglés, convirtiéndose en su primer trabajo en solitario en entrar en dichas listas.
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En 1975, Rod Stewart se trasladó a Los Ángeles para iniciar una nueva etapa en su carrera. Sin embargo, algunos periodistas mencionaron que se fue del Reino Unido para no pagar los altos impuestos a la renta. Instalado en la ciudad californiana, lanzó el disco Atlantic Crossing, que contó como productor al estadounidense Turned Out. El disco marcó un antes y un después, ya que se alejó de las influencias del folk rock y del white soul para acercarse al pop rock y al soft rock. Del disco destacó el sencillo Silent, que llegó hasta el primer lugar en 5 países europeos. Su segundo gran éxito musical después de Maggie May, de principios de la década. En los años 1980, Rod Stewart apareció en el mercado con su siguiente disco, Footloose and Fancy Free, que logró un éxito similar al anterior, Atlantic Crossing, tanto en las listas musicales como en ventas. Además, y con esta nueva producción, apareció por primera vez The Rod Stewart Group, que fue denominado por la prensa de aquel tiempo y que hacía alusión al equipo de artistas que lo acompañaban, entre ellos el baterista Carmine Appice y el guitarrista Gary Grainer, que además fue el co-compositor de algunos de sus éxitos. Durante su gira promocional, que contó con varios conciertos en los principales países anglosajones, asimiló algunos elementos del glam rock, como el maquillaje y la ropa colorida, que llamó la atención de la prensa, pero no así de sus fanáticos.

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2: En 1994, Rod Stewart fue inducido al Salón de la Fama del Rock, cuya ceremonia fue presentada por su amigo Jeff Beck. Sin embargo, no pudo llegar a dicho evento debido a un terremoto que afectó a la ciudad de Los Ángeles, California, dos días antes. El 31 de diciembre del 94, Rod Stewart tocó en la playa de Copacabana ante más de 3.5 millones de personas, con lo que ingresó al libro Guinness de los Records por ser el concierto gratuito con mayor asistencia en la historia del rock. A mediados de la década de los 90, Rod Stewart reconoció que había perdido el interés en componer nuevas canciones, afirmando más tarde que él no era un compositor natural. Debido a ello, en su disco A Spanner in the Works, en 1995, participó solo en la composición de tres temas, siendo el listado de canciones en su gran mayoría covers de artistas como Bob Dylan, Tom Petty, Tom Waits, entre otros. El disco obtuvo un leve suceso comercial, tanto en las listas como en ventas, a diferencia de lo que fue el recopilatorio It Will Fall In Love Tonight, de 1996, que logró disco platino en su propio país.
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0: En 2002 y con su nuevo contrato con J Records, enfocó su carrera en tributar a los artistas de la llamada Great American Songbook. Su primer disco de dicha extensa serie fue publicado en octubre del mismo año, bajo el título de It Had to Be You, The Great American Songbook, que recibió pésimas críticas de la prensa, pero que le significó un gran retorno a las listas musicales, y en especial a enormes ventas en varios mercados mundiales. Con mejor recepción fue recibido en 2003 As Time Goes By, The Great American Songbook, Volumen 2. En el 2004, Rod Stewart publicó su tercera producción de la serie, Stardust, The Great American Songbook Volume 3, que durante su primera semana vendió más de 200.000 copias. Dentro de sus canciones destacaron los temas con los artistas invitados Stevie Wonder, Eric Clapton y Dolly Parton. A su vez, recibió su primer premio Grammy en la categoría Mejor Álbum de Pop Vocal Tradicional. El buen éxito comercial continuó en Thanks for the Memory, The Great American Songbook Volume 4, de 2005, que incluyó duetos con Diana Ross y Elton John, entre otros.
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0: En 2011, Rod Stewart junto a Stevie Nicks iniciaron la gira Heart and Soul Tour, que durante marzo y agosto recorrieron varias ciudades de Estados Unidos y Canadá con gran éxito en audiencia. Tras unos meses de descanso en junio de 2012, Rod informó que llegó a un acuerdo con la multinacional Universal Music Group para el lanzamiento de su próximo álbum de estudio. Es así que en octubre del mismo año publicó su primer álbum navideño llamado Merry Christmas Baby, que lo puso en lo más alto en varias listas musicales y que, de acuerdo a la Federación Internacional de la Industria Fonográfica, el disco vendió más de 3 millones de copias en el mundo durante el 2012. En octubre de 2016, Rod Stewart fue nombrado Caballero de la Orden del Imperio Británico por Guillermo de Cambridge, título otorgado por la reina Isabel en junio por la celebración de sus 90 años. En 2017 celebró una serie de conciertos llamados The Hits, varias veces por semana, en el Coliseum del Hotel Casino Caesar Palace, en Las Vegas, Nevada, en Estados Unidos. En julio de 2018, Rod Stewart anunció el lanzamiento de su nuevo álbum de estudio, Blood Red Roses, que se publicó a finales de septiembre.
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0: En 2023, Rod Stewart confirmó en una entrevista en The Sunday Times que el año anterior había renunciado a participar en la celebración del Mundial de Fútbol de Qatar 2022, a pesar de tener una suculenta oferta que superaba el millón de dólares. El motivo argumentado por el artista fue la falta de respeto hacia los derechos humanos por parte del emirato y el escandaloso número de trabajadores muertos durante las obras de los estadios.
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0: Las 12, 5 minutos.
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1: Las 13 horas. Un minuto.

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0: 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Alex Faitelson, tú que te estás ahí hablando y siempre diciendo, ¿qué es eso del regateo? ¿Qué es eso del regate? Explícalo.
1: A ver, el regateo, la misma palabra lo dice. Es como cuando le cometen una falta a un jugador y se cae, se reincorpora y se pone a gatas, pero cuando ve que el árbitro va a marcar la falta, entonces se vuelve a tirar y empieza a gatear. Eso es regateo.
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1: Las 14 horas, 3 minutos.
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1: Las 15 horas, 4 minutos.

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1: Las 16 horas.
2: Un minuto.
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0: están? Qué gusto poder saludarles en esta tarde especial de fin de semana. Hoy tenemos sábado 8 de agosto del 2026. Hoy es 8 del 8. ¿Cómo están? Gusto de saludarles en esta programación de hoy, sábado de Retrobeats. Sábado de mezclas, así que bienvenidos, bienvenidas. Ponemos a la orden las vías de comunicación 41-56-1025 y el 55-75-1065 para que juntos elaboremos la programación de hoy, sabadito, ¿les parece? Qué gusto saludarles, mis amigos. Como siempre, el emplumado DJ Pato Guatemala está con nosotros, así que ¿cómo está, Pato?
1: Hola, ¿cómo están, amigos y amigas? Bienvenidas a otra programación de Retrobeats hoy. Sí, Pato Guatemala, dispuesto a llevarte y a trasladarte a lo mejor de esos tiempos dorados, los tiempos de la música disco, los tiempos del house, los tiempos del dance, del techno, del rap, por supuesto del rock y demás. Así que ya estamos listos con tornamesas junto a Tabito Mexicano. Tabito, ¿cómo estás? Qué bueno poderte saludar hoy, sabadito, sabadito precioso. Un día hermoso y bendecido, Tabín.
0: Así es, mi querido Pato. Aquí estamos con toda la gana de poder compartir con ustedes todo este fin de semana hasta las 9 de la noche, desde este momento hasta las 9 de la noche. Así que bienvenidos, bienvenidas. Vamos a iniciar con música para que usted la pase genial con nosotros en Retrobeats a través de la 102.5. Así que iniciamos. Muchas gracias por estar con nosotros.

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2: Bueno, queremos agradecer ya la comunicación de Guayo en Antigua, ahí como siempre fiel oyente a la programación. Muchas gracias, Alex, en zona 1, los sauces también religiosamente, dice, ahí escuchándonos. Muchas gracias, mi querido amigo DARX desde la serigrafía. Ahí comparte el musicón también. Saludos para Eric Chanona en la 18, Eddie Hurtado. Ahí está con nosotros Carlita Gaitán también. Muchas gracias, Carlita. Quique, Mafer, Fernanda, Jimena, su mamá Noemí y su brother Chofo. Ahí están con nosotros también compartiendo el musicón de este fin de semana. Muchas gracias, mi querido Quique. Bueno, saludos para Elmer Álvarez desde Catedral, California. También ahí comparte el musicón con nosotros en esta especial tarde de fin de semana. Tiene saludos, Pato.
3: Don Rogelio, ¿cómo estás? Qué gusto puedo saludar desde el noveno nivel del gran centro comercial de Zona 4. Muchísimas gracias. Bienvenido a Guatemala. Viene de Los Ángeles, Tabito, y pues ya lo estamos saludando a esta hora. Y por supuesto, vamos a iniciar un segmento para complacer, ¿verdad, Tabito? Como siempre, todos los sábados en punto de las 16 horas. Así que bienvenido, Don Rogelio, buenísima onda. Ahí nos están sintonizando Doña Margarita en zona número 18, Ciudad Capital, allá por Paraíso 1. Recordar con ustedes es volver a vivir, muchas gracias. Ahí nos está, vamos a ver, ahí está Vladimir, muchas gracias, Vladimir, zona 5, reportándose. Está Alejandro en Villanueva, bienvenida mi gente de Villanueva. Tabito, complaciendo a diestra y siniestra.
2: Bueno, seguimos entonces. Muchísimas gracias también para Samuel Benjamín. Ahí dice presente también en esta especial programación de hoy, sabadito. Un saludo para Flori también. Muchas gracias por enviarnos ahí su notita. Gracias. Vamos a continuar entonces con más del musicón. Muchas gracias por compartir con nosotros y disfrutar de este musicón. Así que póngale play, mi querido emplumado.

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2: Bueno, ya se están reportando a través de nuestras vías de comunicación. Muchísimas gracias a ustedes. Saludos para mi querido amigo Iván Ávila. Muchas gracias, mi querido amigo, por la sintonía de siempre. Muchas gracias, un abrazo. Saludos a la doctora Saula Girón, Cristiana Argüello, de parte de Javier Argüello. Ahí está el saludito. Saludos para Jacobo en la 21. Víctor nos sintoniza en la 8 de Misco. Byron en la 19. Un saludo para Leonel, que nos sintoniza en San Cristóbal. Ahí está en buena sintonía con nosotros. Muchas gracias, mi querido amigo. Tiene saludos, mi querido emplumado Paco.
3: En Los Ángeles, California, ahí está Don Minor La Banana. Muchísimas gracias. Un fuerte abrazo desde la ciudad capital. Bienvenidos a la programación, mis amigos y amigas. Hoy tenemos Retro Beats con los beats más locos del cuadrante. María Luisa, ¿cómo estás? En zona número 7, Ciudad Capital, reportándose a esta hora y sugiriendo los 80s y 90s. Muchísimas gracias. Mario René, qué bueno saludarte allá en el frutal. Mi gente en Villanueva, bastante gente, bastante audiencia tenemos en Villanueva. Te aviso, eso nos da muchísima alegría. Así que con mucho gusto a los 90s, 80s. Hoy, revividos en el programa del 102.5 de Clásica, que se llama Retro Beats. Así que, complaciendo.
2: Bueno, vamos a seguir entonces, mi querido Pato, póngale play ya a la programación. ¿Con qué continuamos? ¿Variadito? Bueno, otro variadito entonces para que usted siga disfrutando y compartiendo el musicón a través de la 102.5.

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3: Las 17 horas, 2 minutos.
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2: Estoy saludando al mero tigre en Alabama. Ahí está con nosotros compartiendo este musicón de la tarde de hoy. Muchas gracias. Saludos a la George en Boca del Monte. Muchas gracias, mi querido amigo. Elena Beatriz también con nosotros. Marvin Cifuentes y toda la familia ahí participando del musicón de Retro Beats. Saludos para Carlos López en zona número 4. Ahí está el búho haciendo carnitas, dice, ah, qué sabroso, mi querido amigo, gracias por la buena sintonía. Saludos para Gerson en Amatitlán, Víctor Hugo en Xela, será el Víctor Hugo que yo conozco. Igual, mi querido amigo, saluditos especiales, gracias por estar con nosotros. Tiene saludos.
3: Por supuesto, los relajeros, Don Chayán ahí reportándose y bailando. Un saludito para Maribel, muchas gracias. Mi gente en zona número 12 reportándose, bienvenidos a la programación. Doña Lunita, ¿qué tal? Qué bueno saludarla, Lunita. Aquí tenemos de todo un poquito, Don Tabito. Chimpandolfo ya está reportándose. Yo creo que una hora antes ya estaba Chimpandolfo ya reportándose. Tabito, muchísimas gracias ahí por publicar más de 10,000 discos. Imagínate, Tabito. Bienvenidos a la programación. Así que con más beats, les saluda Pato Guatemala.
2: Bueno, seguimos entonces. ¿Con qué nos vamos? Noventas. Vámonos con noventas, pues póngale play a la programación.

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10: Bueno, ahí está el chino en la zona número 5 con nosotros. Muchas gracias, mi querido amigo, por la sintonía de siempre. Ahí siempre está escuchándonos y disfrutando de este musicón. M y Danita desde Carretera El Salvador dice muchas gracias. Gracias por compartir con nosotros el musicón del fin de semana. Saludos para el tocayo Gustavo Navas. Héctor Herrarte en Santa Rosa. Ahí está con nosotros. Disfrutando el musicón, dice, con sus hijos y los amigos de sus hijos. Ahí están compartiendo la programación. Saludos para El Oso en zona 6, Minor en la 1. Y un saludo para William en Villanueva. Muchas gracias. Gracias por compartir con nosotros. Hugo Ezequiel, ahí está con nosotros también en Villanueva. Disfrutando de la programación de este fin de semana. A través de Clásica 102.5. Bueno, tiene saludos.
11: Yajaira de Santizo, familia Santizo, por supuesto. Muchísimas gracias, el hombre Megatron, una de las canciones íconos de las necias, como dice Tabito. Tabito aquí en Clásica, una de las necias, Tabito, que no puede faltar. Con mucho gusto vamos a tratar la manera de complacerles, porque tenemos un sinnúmero de sugerencias la tarde de hoy. Que de verdad les agradecemos a todos ustedes, queridos amigos clasinómanos de corazón, por sus reportes, por supuesto. Así que seguimos. Robertío Villalta, no sé si ya lo había saludado, Tabito, permítame ahí el asunto. Y si no, colaboremos a saludar, ¿verdad, Tabito? Porque aquí no hay restricciones para los saludos de toda nuestra Guatemala. Muchísimas gracias, Robertío Villalta. Un fuerte abrazo de parte del staff de RetroBits. Continuamos.
10: Bueno, seguimos entonces. Muchísimas gracias por seguir activando las vías de comunicación 41-56-1025 y el 55-75-165. Póngale play, pues, pato.

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13: Bueno, seguimos, mis queridos amigos. Saludos para Juan Luis Batres y Etel de Batres. Ahí nos están escuchando en Amatitlán. Muchas gracias, mis queridos amigos, por la buena sintonía que nos brindan. Saludos para Jorge en la zona 18, Beto en la 7, saludos para José en la 12 y un saludo para Edgar, que nos escucha en Ciudad Quetzal. Ahí disfruta del musicón de hoy, sabadito, fin de semana. Muchas gracias. Tiene saludos, Pato.
14: Don Mario Bielman, escuchando allá en lo de Fuentes. Muchas gracias, Ciudad Capital. Muchísima gente nos está bombardeando. Gracias ahí por todos los comentarios. Tenemos saturadas la línea de WhatsApp, Tabito. Eso nos da mucha felicidad. Gracias a todos. Muchísimas gracias por esa confianza, ante todo, que le tienen a Retro Beats, el mejor programa de mezclas de todos los sábados. Desde las 4 de la tarde en adelante, aquí mezclando y mezclando junto a Tabito. Rapidito quiero saludar a Yancy, escuchando allá en zona número 21. ¿Cómo estás, Michelle? Muchísimo gusto poderte saludar. Aquí pues me tomo ahí el tiempo para saludarte. Claro que sí, con mucho gusto te vamos a complacer, Michelle. Y de antemano, amigos y amigas, no se muevan, porque seguimos con más del musicón de Retro Beats.
13: Bueno, seguimos entonces, gracias a las buenas sugerencias de todos ustedes, seguimos con más musicón, así que mi querido Pato, póngale play.

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